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1: Exactamente las 20 horas. 6

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0: Exactamente las 21 horas. 2 minutos.

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0: Exactamente las 21 horas, 55 minutos.

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0: Exactamente las 22 horas, 44 minutos.

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0: lo nuevo de Wisin y Yandel. 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
1: Exactamente las 22 horas, 59 minutos.

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1: Exactamente las 23 horas, 39 minutos.

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0: Exactamente las 0 horas, 32 minutos.

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0: Exactamente las 1 de la madrugada. 30

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1: Exactamente las 2 de la madrugada. 34.

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1: Exactamente las 3 de la madrugada. 26 minutos.

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1: Exactamente las 4 de la madrugada. 22 minutos.

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1: Exactamente las 4 de la madrugada. 36 minutos.

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0: Exactamente las 5 de la madrugada. 18 minutos.

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0: Exactamente las 5 de la madrugada. 33 minutos.

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1: Exactamente las 6 de la madrugada. 27 minutos.

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1: Exactamente las 7 horas.

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1: Exactamente las 7 horas 30.

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1: Exactamente las 8 horas. 9 minutos.

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1: Exactamente las 8 horas. 26 minutos.

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0: Buenos días, ¿cómo están mis queridos y fieles auditores y auditoras de Radio Catalina, la 89.1? Oye, que hace frío, qué terrible. Habíamos sentido frío, sí, pero normal. Y uno se ponía, no sé, po, un poleroncito, una casaca bien abrigador y pasaba. Pero ahora no, po. Está bastante helado.
1: ¡Tengo frío!
0: Así mismo llegaron los muchachos acá. Bien tapaditos, bien tapaditos. Bueno, le damos la bienvenida a todos quienes se encuentran en la sintonía de Radio Catalina, la 89.1. A todos quienes nos escuchan a través de nuestra señal online. A quienes de una u otra manera se las arreglan para podernos escuchar, sintonizar la radio. Actualmente tenemos una sensación térmica de 4 grados en nuestra comuna de Coronel. Para el día de hoy tendremos una máxima de 15 grados. De igual manera está saliendo el solcito, qué rico. A ver si en una de esas el sol se coloca generoso. Y nos calienta un poquito. Oye, nuestro fono contacto 41-271-1692. Les habla Elena Carrillo, la voz bandolera, y les estaré acompañando hasta las 13 horas, 1 de la tarde.

la mañana, ya con 11 minutos, 9 de la mañana, 11 minutitos. Yo quiero saber cómo está nuestra audiencia, cómo amanecieron en el día de hoy, en esta mañana de día martes, ya 16 de junio. Oye, es increíble cómo con un cafecito se pasa o se va pasando el frío, ¿ah? Un cafecito bien cargado, eso sí. Y usted no ha tomado, si usted no ha tomado desayunito, tome desayuno, tómese con un cafecito calientito. Oye, y saludamos también a quienes trabajan en las maestranzas, que están trabajando ahí con fierro, con a todo el frío. Así es que un cariñoso saludo para todos ustedes, muchachos. Esperando que el día de hoy sea maravilloso, que tengan una excelente jornada laboral. A todos quienes se encuentran en nuestra comuna de Coronel, en Lota, en San Pedro de la Paz, en Lomas Colorada, Concepción, en nuestra región del Biobío y sus alrededores. Nuestro fono contacto, recuerden, 41-271-1692. Y nuestro fono contacto del WhatsApp de la radio para que usted pueda enviarnos sus mensajes, escrito por audio, es el más 569-6587-3148.

Bueno, hoy día me desayuné con esta noticia y quiero compartirla también con ustedes, porque el presidente José Antonio Kast va a visitar nuevamente nuestra región del Biobío. Va a arribar durante esta semana a nuestra región del Biobío para poder concretar una nueva visita a la zona. Es por tercera vez en lo que va de su mandato que el presidente José Antonio Kast va a visitar nuestra región del Biobío. Y de acuerdo a las informaciones que ya se nos confirmó, Kast va a arribar este jueves, lo voy a decir, 18 de junio. No, hay que decir las cosas como son. Y cerca de las 11:30 de la mañana. Se va a estacionar en el aeropuerto Carriel Sur de Talcahuano. Para que todos los periodistas vayan. ¿No somos egoístas? No soy egoísta para nada. Así que ya lo saben, este jueves 18 de junio, cerca de las 11:30, entonces en el aeropuerto Carriel Sur, en Talcahuano, ahí entonces llegará el presidente para trasladarse hasta la base naval de la Armada, en donde va a participar de su única actividad en la zona hasta el minuto. Ya, hasta el minuto tiene solamente aquella actividad en la base naval de la Armada. Ahora, ¿de qué se trata? Se trata de botadura del buque Magallanes, que se construye en los astilleros de Asmar en Talcahuano, en donde es una actividad que está agendada para el mediodía de este jueves 18 de junio en el recinto. Bueno, en ese sentido, el delegado presidencial del Biobío, Julio Anatibia, comentó que está contemplada la visita del presidente José Antonio Kast a este hito tan importante que es el lanzamiento del buque Magallanes en Asmar. Hasta ahora solamente viene a eso. Bueno, también en la actividad, por ahí me soplaron que va a asistir la presidenta del Senado, Paulina Núñez, el ministro de Defensa, Fernando Barros, y además de autoridades de las Fuerzas Armadas y de Orden. Ya son las 9 de la mañana con 14 minutos. Seguimos con buena música. Y para poder entrar en calorcito, pues, ¿les parece?

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estamos de regreso aquí en Radio Catalina, la 89.1. Oye, quiero saludar a todos los adultos mayores que están en la sintonía. No se anden levantando tan temprano, ¿ah? Hay quienes se levantan, eso sí, tempranito a hacer fueguito. Hay los hijos que viven con su papá antes de irse al trabajo. Hágale fueguito, déjelo aunque sea ahí en llamas bajas para que se tempere el lugar, no se enfermen nuestros ancianos, nuestros adultos mayores. Saludar también a cada casa de acogida que hacen un muy buen trabajo. Les abrazamos a la distancia. Siempre nos estamos acordando de ustedes. Sé que nos escuchan, les gusta la radio. Así que les envío un abrazo muy, pero muy fuerte y muy apretado. Vamos con Paola Jara y Américo.

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sabemos que con los fríos, los cambios de temperatura, también está bastante, podemos decirlo, de mala moda, los virus respiratorios, que están golpeando también con bastante fuerza a los chilenos de 15 a 54 años. El ISP confirmó que la positividad por virus respiratorios llegó al 48,4% en nuestro país, donde los expertos también advierten este colapso de camas críticas y un fuerte impacto, sobre todo en los jóvenes. La circulación de este virus respiratorio en el país ya exhibe señales de una temporada invernal, podemos decir particularmente agresiva, ¿cierto? Así lo demostró también el último informe de circulación de virus respiratorio del Instituto de Salud Pública, ISP, que corresponde a la semana epidemiológica 22. En reporte oficial registra una positividad del 48,4% en las muestras moleculares analizadas, consolidándose como la cifra más alta en lo que va del año. Y eso es verdad, porque la verdad estamos ya en junio, pero ya en marzo, abril, los hospitales, urgencia, consultorios, CEFAM, qué sé yo, repleto, lleno, colapsado. O sea, la influenza A se mantiene ahí como el agente patógeno que tiene mayor presencia en el territorio nacional. Y usted podrá decir y afirmar todo esto. Así es que, en paralelo, ahí las autoridades estuvieron monitoreando con atención a la influenza B, la cual también incrementa sus niveles de contagio y que muestra un comportamiento inusual, anticipado también para esta época del año. Por ejemplo, el día de hoy, en esta mañana, mucho frío, el día de ayer también. A veces durante la noche, la madrugada, hace bastante frío. Entonces, los niños también respiran este frío, los bebés, los adolescentes, y la verdad es que anda mucha gente enferma. Hay un virus respiratorio, un nuevo grupo, que es un nuevo grupo de riesgo. Este escenario de alta agresividad viral es característico de los periodos de transición post-pandemia, que según también explicaron ahí la infectóloga Loreto Tele. Así es que, bueno, esperemos que durante el transcurso de este invierno podamos cuidarnos un poquitito más. También los especialistas detallaron que existen las condiciones ambientales, como le decía yo, y biológicas, propicias para el desarrollo de cuadros clínicos de extrema gravedad, afectando también incluso a personas sanas, esas personas que dicen, oye, yo nunca me he enfermado. ¿Se ha topado con gente así? ¿Usted es así que dice o decía, yo nunca me había enfermado? Y resulta que ahora estoy pa'l gato, o sea, me siento enfermo, me acosté bien y desperté con dolor de garganta, me duele la cabeza, parece que tengo fiebre, me duele todo el cuerpo. Y así, o sea, también se han estado encontrando con o enfrentando al pic de la influenza A, que es la situación que más lidera las estadísticas de hospitalizaciones, atenciones de urgencia y también las consultas ambulatorias ahí en los centros centinelas del sistema público. Sí, el llamado es a tomar resguardo y estar más preocupado, ¿cierto?, de cómo uno se abriga, de tomar vitamina, tomar su juguito de naranja, nunca es malo. Ya sabemos que los grupos de más riesgo, aparte de los bebés, ¿cierto?, y los adultos mayores, también están las personas entre 15 y 54 años. O sea, si no ponemos acento en reforzar la vacunación en la población en general, no estarían generando una real protección ante la influenza. O sea, también hay harto pro y contra. Bueno, a pesar que también a nivel nacional los equipos de salud ya administraron más de 7,6 millones de dosis de vacuna y la cobertura global supera el 73%, se ha hecho insuficiente, porque los porcentajes también de cobertura actuales generan profunda preocupación en la comunidad médica. O sea, niños entre 6 meses y 5 años solo registran un 59,1% de inmunización. Con las personas mayores de 60 años alcanzan un 58,8% de protección. En las mujeres embarazadas mantienen una cobertura rezagada del 63%. O sea, esta combinación de baja inmunización y alta agresividad viral ya está generando un fuerte impacto en la red asistencial chilena. Si estamos, nos estamos enfrentando entonces a enfermedades respiratorias. Hay algunos que le dan más fuertes que otros. Y sabemos que también se colapsan los hospitales, las urgencias también.
Así que el llamado es a cuidarse. Si usted también ve que su hijo lleva días también con mucha tos, no espera que se empeore, llévelo a médico, que lo vea un doctor, que lo vea un especialista. Siga al pie de la letra el tratamiento, porque si lo suspende le da hoy día y mañana no, estamos mal ahí. Pues entonces, lo ideal que si va a llevar a su hijo, a su hija o al adulto mayor, usted va, pueda respetar también la administración correspondiente de los antibióticos, de los medicamentos y todo lo que conlleva, para que así también se puedan recuperar pronto. Y también no seamos foco ahí de infección, de andar, ¿cierto?, esparciendo por ahí el virus. 9 de la mañana, 39 minutos.

Recuerde nuestro fono contacto 41-271-1692. 41-271-1692. Y nuestro fono contacto de el WhatsApp de la radio es el más 569-6587-3141.

Y saludamos a Ángelo Insunza, que nos escucha desde Orcone. Cariño para él, saludo y también para todos quienes nos escuchan de aquel sector. Muchas gracias por la fiel sintonía. Y vamos de inmediato con el tema solicitado.

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solo 4 minutos nos separan para que ya sea las 10 de la mañana. Nuestro fono contacto 41-271-1692. Y nuestro fono contacto del WhatsApp de la radio es el más 569-6587-3148. Oye, ¿supieron de esta noticia que descubrieron un puente clandestino sobre zanja ahí en la frontera de Chile con Bolivia? ¿Sí? ¿Qué les parece este descubrimiento, este puente construido de manera ilegal sobre la zanja fronteriza de Colchane, que habría utilizado el crimen organizado para el tránsito irregular de personas, vehículos, mercancía entre Chile y Bolivia? Y que se sospecha que fue construido con la utilización de maquinaria pesada. Increíble, ¿ah? Bueno, según explicó el ministro de Seguridad Pública, Martín Arrau, el sector será intervenido y se destruirá el puente en cuestión. Además, se reforzarán las medidas de vigilancia. Dice que el crimen organizado es muy poderoso, maneja recursos, tecnología e información. Como diría Bombofica, sospechosa la cosa. Bueno, según las autoridades, este tipo de pasos se usa principalmente para el traslado de vehículos robados hacia Bolivia, para la inmigración y emigración irregular, además de movimientos de mercancías para contrabando.

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cuando ya son las 10 de la mañana con 6 minutos. Ya estás en tu espacio favorito, de nuestro espacio del Rincón Ranchero de Catalina. ¡Oye! Saludamos cordialmente a todos los choferes de la locomoción colectiva, que están siempre en la sintonía de la radio, deseándoles un muy buen día, una maravillosa jornada de día martes 16 de junio. Les seguimos acompañando con la mejor programación musical

Oye, son las 10 de la mañana con 19 minutos. Hoy tenemos un sol, pero precioso, calientito. Aprovechemos en esta mañana fría. Te puede tomar, poder tomar este solcito rico, esta vitamina D. 10 de la mañana, 20 minutos. Recuerde nuestro fono contacto 41 271 16 92.

10 de la mañana ya con 28 minutos. 10 de la mañana, 28 minutitos. Y aquí buena está la música, aquí en su espacio del Rincón Ranchero de Catalina. Saludamos a todo el comercio ambulante establecido también de nuestra comuna de Coronel. A los locatarios, locatarias, también de nuestra comuna de Coronel, que están en la sintonía de la radio. Que nos escuchan también a todos nuestros vecinos y vecinas que transita por las calles de nuestra querida comuna de Coronel. Así también de Lota, a todos los vecinos y vecinas de la comuna de Lota Alto, Lota Bajo y sus alrededores. Saludamos al sector Feria, que nos escuchan todos los días. Vamos con Alex y el clan Azabache.

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Ya son las 10 de la mañana con 34 minutos, 10 de la mañana, 34 minutitos. Oye, quiero saludar a Víctor, que nos escucha desde Los Ángeles. Así que le deseamos lo mejor en el día de hoy. En esta mañana me decía que hacía mucho, pero mucho frío por allá en su sector. Así es que sé que está trabajando. Le deseamos lo mejor y él nos solicita un tema de El Rancherito Leo Dan, que lo vamos a escuchar a continuación. Esto es... Aquí está el temita. Ya. Esto es Llévame al Cielo, nos canta El Rancherito Leo Dan y ya regresamos.

Ahí estamos con el tema solicitado por Víctor desde Los Ángeles. 10 de la mañana ya con 39 minutos. Vamos con el próximo tema musical. Vamos con los Bravos de Chile y ya regresamos aquí en Catalina.

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10 de la mañana, ya con 47 minutos, 10 de la mañana, 47 minutitos. Ahí estamos con María José Quintanilla, con Quédate aquí, aquí, aquí, cerquita de mí. Sobre todo cuando hace frío, quédate aquí. Así nos dice la cama, no los quiere soltar. Oye, seguimos con la buena música. Recuerden nuestro fono contacto 41-271-1692. También nos puedes escribir, enviar algún mensaje a través del WhatsApp, a través de un audio, ojalá, al más 569-6587-3148. Vamos con Arrogancia.

0: Oye, se nos ha pasado súper rápido nuestro espacio del Rincón Ranchero de Catalina. Solo 3 minutos nos separan para que ya sea las 11 de la mañana.
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regreso aquí en Radio Catalina, la 89.1. Oye, recuerden nuestro fono contacto 41-271-1692 y nuestro fono contacto de el WhatsApp más 569-65-87-3148. Estamos en vivo y en directo hasta las 13 horas, 1 de la tarde. Oye, saludamos a Javier Roja, que está en la sintonía de la radio, fiel auditor. Llega a su trabajo y lo primero que hace es encender el computador para escucharnos online. Así como muchos.

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1: Este es el sincero homenaje para todos los

la mañana, ya con 17 minutos, 11 de la mañana, 17 minutitos. Confirman corte de luz en 4 comunas del Gran Concepción para hoy martes 16 de junio, entre ellas está nuestra comuna de Coronel. La interrupción del servicio en nuestra comuna será en San Ramón, bueno, ya desde las 10 de la mañana hasta las 4 de la tarde por 6 horas. Luego también en San Ramón, entre las 3 de la tarde y las 21 horas 9 de la noche, por 6 horas, se espera que 2.592 clientes se vean afectados. Así también para Tomé, para San Pedro de la Paz y en el Gran Concepción.

11 de la mañana con 23 minutos. 11 de la mañana, 23 minutitos. Sirna Geomin elevó la alerta amarilla al complejo volcánico Nevado de Chillán tras volverse a registrarse un aumento de sismicidad y explosiones de ceniza en Ñuble durante esta mañana, bueno, la mañana del lunes 15 de junio y también durante la tarde. Así que continúan ahí la alerta amarilla. Estuvo con eyección de piroclastos, emisión de cenizas y gases. Entonces, por eso elevan a nivel de alerta en el complejo volcánico Nevados de Chillán.

Habla de arte y también de celebración, una muestra colectiva que también les invita a refugiarse del frío y celebrar la luz a través de la creatividad. Así que allí tendrá la oportunidad de contar con las obras y la presencia de 10 artistas de la Asociación de Pintores y Escultores de Chile, APECH, filial Concepción, en un despliegue de imaginación, técnica y diversidad que no dejará indiferente a ningún visitante. ¿Cuándo se va a realizar esto? El día de mañana, miércoles 17 de junio, a las 18 horas 6 de la tarde, en la Casa de la Cultura Jorge Viguera Llanos, ubicado en Manuel Montt, 422 Coronel Centro.

0: 11 de la mañana, ya con 33 minutos. He sentido que durante el transcurso de esta mañana, no sé ustedes si se han dado cuenta, pero ha pasado súper rápido la hora. El tiempo, será que uno igual anda haciendo bastantes cosas. Puede ser también, por cierto, pero hay días que, o mañana, que se hacen muy largas, otras se hacen súper cortas. Lo importante es que usted permanezca en Radio Catalina, la 89.1. Vamos con nuestra publicidad y ya estamos de regreso aquí en Catalina.
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11 de la mañana ya con 38 minutos. Oye, recuerden que aún están con el Munigas hasta las 12 del día. Desde las 9:30 de la mañana aproximadamente. Recuerden que van a estar hasta 4 semanas, ¿cierto? Ahí en funcionamiento para que usted se pueda acercar al gimnasio municipal de Coronel. ¿Quiénes son para quién va dirigido? ¿Quiénes son los beneficiarios? Los mayores de 60 años que pertenezcan al 60% más vulnerable en el registro social de hogares. Reiteramos nuevamente, mayores de 60 años que pertenezcan al 60% más vulnerable en el registro social de hogares de nuestra comuna de Coronel. También para las personas con credencial de discapacidad del 5%. Y así también personas cuidadoras acreditadas. Recordarles que serán más de 15.000 las familias de Coronel que se verán beneficiadas o beneficiados. El horario entonces es desde las 9:30 de la mañana hasta el mediodía. ¿Dónde? En el gimnasio municipal de Coronel. Duración por 4 semanas. Así que si usted no alcanzó hoy, puede ser mañana, pasado, hasta el día viernes. Luego puede continuar la próxima semana y así. ¿Cuántos tickets son? Son 2 tickets por una sola vez, ya, por si acaso. Y el valor es de 10.000 pesos, el balón de 15 kilos. Seguimos con el grupo La Noche.

0: saludamos a todos quienes se encuentran celebrando su cumpleaños. Hay mucha gente que está cumpliendo un añito más de vida. Les saludamos, les abrazamos y les deseamos lo mejor de la vida, esperando que cumplan muchos añitos más. Así que a todos y a todas quienes están de cumpleaños, les felicitamos. 11 de la mañana, 46 minutos, luego al mediodía, a las 12 del día, se viene Pincelada Mexicana. Vamos con La Última Tentación.
1: El señor Lucho Jara, María José Quintanilla.

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0: Y así concluimos nuestro viaje musical por Pinceladas Mexicanas. 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

Oye, recuerde que estamos en vivo y en directo hasta las 13 horas, 1 de la tarde. Para que usted pueda comunicarse con nosotros, nos pueda mencionar, comentar cómo estar en esta hora de la jornada. Ya son las 12:14. Las 12:14. Hace frío todavía, parece. Está fresca la mañana, el mediodía. Yo creo que va a estar todo el día así. Para hoy se espera una máxima de 15 grados. Había mirado, no sé si observé bien o tal vez observé mal, pero me había dado cuenta de que para el día de mañana estaba pronosticado algo de lluvia. Que íbamos a tener agüita estos días. ¿Qué tan real es? Bueno, para mañana está pronosticado lluvias débiles durante el transcurso, aparentemente de la madrugada y también mañana eso de las 8 de la tarde-noche. Y para el día jueves también a eso del mediodía de ahí en adelante. Bueno, veremos a ver qué tal, si es así o no es así. Seguimos con la buena música, vamos con El Sueño del Pibe.

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estamos escuchando a Fer Vázquez junto a Flor Álvarez, aquí en Radio Catalina, la 89.1. Oye, parece primavera, ¿cierto? Está rica la jornada. Que andan abrigaditos, sí, pero está rico. Oye, seguimos con American Junior aquí en Radio Catalina, la 89.1. Ya son las 12 con 20 minutos.

Ya son las 12:24 y saludamos al sector de Los Rojas, que también siempre están en la sintonía de la radio, disfrutando de la buena música, de la compañía. Se agradece. Recordarles una vez más nuestro fono contacto 41-271-1692. Saludamos a Gloria, que se encuentra ahí en la comuna de Lota. Saludos para Gloria, como así también a la Emilia. Cariños para ella.

0: Mentiroso fuera. Lo bueno que aquí en Coronel no hay mentiroso.
1: ¡Vaya, oye!
0: Menos mal. Ya son las 12 con 29 minutos. Oye, ¿cómo es el almuerzo? Quiero saber yo. Oye, gente que almuerza bastante temprano. Al mediodía ya están almorzando. Bueno, hay otros que les gusta almorzar bien tarde. También. Continuamos con American Sound aquí en Catalina.

0: Hoy ya son las 12 con 32 minutos, vamos de inmediato con nuestra publicidad y al regreso les seguimos acompañando con la mejor programación musical de Radio Catalina, la 89.1.
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0: Oye, espero que nadie ande así medio achicopalado, triste, con cero ganas. Esperemos que todos anden y estén con bastante energía. Vamos con la banda Caribe.

Oye, ¿se acuerdan que durante el transcurso de esta mañana, esta jornada, estuvimos hablando sobre el puente clandestino que hay en la zanja fronteriza de Colchane? La pregunta es, ¿quién lo hizo y de dónde sacaron las máquinas si la zona está bajo resguardo militar? Buena pregunta, ¿cierto? Sospechosa la cosa. Lo importante es que en estos momentos, en este preciso instante, en esta última hora, se ha confirmado la destrucción total de esta estructura ilegal que fue levantada sobre la zanja de seguridad que el mismo gobierno de José Antonio Kast había mandado excavar como parte del plan Escudo Fronterizo, justo ahí en los límites entre Chile y Bolivia, en el sector de Colchane, así que región de Tarapacá. Bueno, esta obra que permitía cruzar libremente la barrera diseñada para frenar el paso irregular ha dejado más preguntas que respuestas y también encendió todas las alarmas por lo que implica en materia de seguridad nacional. Ahora, lo más grave y sorprendente para la ciudadanía es cómo fue posible levantar algo así. O sea, no fue un trabajo sencillo ni artesanal, sino una construcción que necesitó maquinaria pesada, la planificación, traslado de equipos y varios días también de trabajo, todo esto en un lugar que según se ha dicho una y otra vez que está vigilado, patrullado y protegido las 24 horas por efectivo del ejército y también carabineros. Entonces nos salta la duda también, pues. ¿Qué pasó aquí? ¿Quiénes fueron capaces de hacer esto sin ser visto o si sabían? ¿De dónde sacaron las maquinarias y camiones para llevarla hasta ahí? ¿Ah? ¿Cómo se les pasó a quienes tienen la misión de cuidar la frontera? ¿Estarán cuidando o no estarán cuidando? ¿No estarán pasando gato por liebre? Las cosas como son, por cierto. Bueno, y desde el Ministerio de Seguridad reconocieron que detrás de esto está el crimen organizado, bandas transnacionales, que también hoy cuentan con mucho dinero, tecnología, contacto y poder suficiente para actuar incluso donde debería haber control total. O sea, con eso, imagínense ustedes lo que quiso decir. Lo vamos a reiterar, ¿ah? Dice, desde el Ministerio de Seguridad reconocieron que detrás de esto está el crimen organizado de bandas transnacionales que hoy cuentan con mucho dinero, tecnología, contactos y poder suficiente para actuar incluso donde debería haber control total. O sea, juzgue usted, juzguemos todos nosotros. Está clarita la cosa, pues, ¿sí o no? O sea, el ministro o el Ministerio de Seguridad nos dijo todo, pues. Bueno, el ministro Martín Arrau explicó que estos grupos mueven millones y tienen capacidad para conseguir trasladar y operar maquinaria en zonas alejadas, que además de contar con información detallada de cuándo y por dónde se mueven las patrullas e incluso la posibilidad de corromper a funcionarios o aprovechar huecos en la vigilancia. ¿Estamos bien así, ah? Así es que bueno, vamos al próximo tema musical y ya regresamos.

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0: Yo soy las 12 con 43 minutos, las 12 con 43 minutitos.
1: Tocando la bocina.
0: Recuerde nuestro fono contacto 41-271-1692 y nuestro fono contacto del WhatsApp de la radio es el más 569-6587-3148. Hoy en esta jornada ha sido bastante movida porque en nuestras mediaciones de radio y también canal se encuentra el Seremi de Gobierno, el cual también dentro ya de algunos minutitos estará, lo tendremos acá también en Radio Catalina, la 89.1, para conversar un poquitito sobre algunos temas que vamos a estar abordando durante esta entrevista. Le vamos a estar preguntando, vamos a ir al choque, al tiro nomás. Así que para que usted también se quede en la sintonía, vamos a estar preguntando sobre la seguridad, el narcotráfico, que yo sé que es un tema que a nosotros nos interesa bastante, sobre todo en nuestra comuna de Coronel. Así que yo se lo comento a ustedes primero, auditores de la radio, que vamos a estar haciéndole esta pregunta sobre la seguridad y el narcotráfico. Le vamos a plantear también sobre los cupones de gas licuado y sobre la alerta oncológica, que son, la verdad, tres temas bastante importantes. Así es que quédese la sintonía de la radio, porque luego vamos a conocer más detalles sobre estas importantes materias que impactan directamente a nuestras comunidades.

Vamos con el próximo tema y ya regresamos.

0: son las 12 con 46 minutos y hoy nos levantamos súper feliz con algo de frío, ¿eh? Está bien fresquita las mañanas, ya el domingo inicia el invierno, pero ustedes saben que aquí en Radio Catalina se pasa de inmediato el frío con lo mejor de la buena música a través del dial de la 89.1. Yo les estaba comentando, antes de ir al tema, que teníamos en nuestra inmediación, en nuestra empresa, el Seremi de gobierno, así es que yo quiero darle el pase al Seremi, que el día de hoy está junto a nosotros. ¿Cómo está? Sea bienvenido a Radio Catalina.
1: Hola, hola, muy buenas tardes, contento y agradecido del espacio, como le decía atrás bambalina, para nosotros es fundamental poder generar esta instancia de comunicación con los medios locales, para nosotros son muy, muy importantes.
0: Así es, queremos agradecer también que se hayan tomado este tiempo para poder también dar a conocer lo que en qué están en lo que es la seguridad, por ejemplo, que a nosotros nos interesa. Son algunos de los temas que vamos a abordar durante esta entrevista, Seremi, sobre todo sobre la seguridad y el narcotráfico. Sabemos que durante los últimos días también conocimos un importante operativo de la PDI en nuestra comuna de Coronel, como así también de Lota, que también permitió detener a 21 personas, desbaratar también 13 puntos de ventas de droga. Y la pregunta es, ¿qué evaluación realiza el gobierno respecto a estos resultados? Pero también, ¿cómo se proyecta seguir fortaleciendo la seguridad, sobre todo en la provincia de Concepción y la provincia del Biobío, Serena?
1: Bueno, en primer lugar, el presidente José Antonio Cáez y también nuestro ministro Martín Arrau han sido claros en no relativizar ningún acto de delincuencia, ningún acto de narcotráfico ni crimen organizado. Creemos que incluso terrorismo, creemos que esta situación hay que abordarla con fuerza, con prontitud y con coordinación. Ahora, dentro del plan de seguridad tenemos tres grandes enfoques con diferentes acciones y tareas también, pero los tres grandes enfoques son la prevención, recuperación del territorio, que el Estado recupere el territorio y también el fortalecimiento de las policías. El reflejo también este operativo de la policía de investigaciones, que resultó con un total de 21 detenidos, 13 puntos de droga incautados y más de un kilo 900 en droga. Eso equivale a más de 20.000 dosis sacadas de las calles y con un valor de cerca de 29 millones de pesos. Entonces, claro, creemos que es muy exitoso, pero el reflejo de un trabajo en conjunto, donde el presidente también mencionaba en la cuenta pública, durante años las policías sufrieron una campaña de descrédito. Cerca de 4.500 funcionarios policiales solicitaron el retiro. ¿Por qué? Porque no se habían respaldado ni apoyado, pero hoy día nosotros como gobierno los vamos a apoyar, estamos apoyándolos, generando diferentes instancias, también dentro de las normas, dentro de las leyes, dentro de los reglamentos, que eso obviamente tiene que ser así. Pero también fortalecer. Yo creo que ninguna persona o el 99,9% hemos llamado alguna vez a las policías. Entonces, esto mismo, la coordinación, agradecerle a Carabineros, a la Policía de Investigaciones por el trabajo realizado. Pero estamos en constante desarrollo. El timo, pronto vamos a anunciar las 50 barrios que van a ser intervenidos en el copamiento policial. Pero también el reflejo también de que estamos trabajando de forma permanente en recuperar el territorio, en potenciar las policías y poder realmente mostrar a la ciudadanía que estamos preocupados de mejorar la calidad de vida en materia de seguridad. Así que muy contentos por el operativo y a seguir trabajando, porque no podemos conformarnos con esto. Claro. Esta es la base para poder continuar con un trabajo más fuerte y mejor y más coordinado.
0: Así es, Seremi, lo cual la verdad es que Coronel estaba y Lota muy sorprendido, porque no recordaban un operativo tan grande como el que ocurrió el día viernes, que hubieron drones, hubieron helicópteros, gran contingente también de la PDI, pero también el descontento al saber de los 21 detenidos, solamente 4 quedaron con arresto. Entonces hay mucha preocupación en la ciudadanía, sobre todo en estas comunas que últimamente, lamentablemente, se han destacado por noticias desfavorable, ¿cierto? Con asalto, con muerte, y esperemos que, bueno, estamos iniciando este nuevo gobierno y con el tiempo se puedan ver, la verdad, más resultados positivos para poder tener una ciudadanía, ¿cierto?, más tranquilo y sabemos y nos consta que así va a ser. Ya podemos ver que este operativo, que para muchos fue sorpresa, tuvo, podemos decir, cuentas positivas.
1: Sí, acá creemos que primero tenemos que dejar las reglas claras, tenemos que obviamente establecer, el ministro Arrau presentó al Senado diferentes acciones, diferentes tareas también para ser evaluadas y también para ser legislada. El subsecretario Máximo Pavel el fin de semana en una entrevista menciona Chile tiene que volver a una cultura del orden. No puede ser que normalicemos un desorden desde el cobro del CAE, desde las incivilidades que a veces justificamos un rayado, justificamos vandalismo y eso no es normal. Claro. Entonces necesitamos volver al orden y también recuperación del territorio. Obviamente respetamos la autonomía del Ministerio Público, pero también nosotros como gobierno estamos generando instancias para poder dejar las reglas claras y que nadie se libre de la ley, que eso está muy común. También la ley sin escape, el proyecto de ley que se está presentando, el de sin escape, porque a la fecha hay más de 70.000 causas pendientes de juicio oral. ¿Por qué? Porque los MUI no se presentan a juicio oral y por ende no se puede realizar el juicio.
0: Y eso se atrasa.
1: Y tenemos a la fecha más de 70.000 causas pendientes y no resueltas. Claro. Pero esta ley sin escape, este proyecto de ley sin escape, ¿qué es lo que busca? Que aunque la persona no se presente, se realice el juicio oral de igual manera. Maravilloso. Entonces, eso es lo que nosotros queremos volver, que la normalidad no sea el desorden, que la normalidad en el país sea el orden.
0: Maravilloso, sería mi excelente noticia que nos acaba de mencionar, de entregar. Y bueno, esperemos que todo esto vaya dando resultados positivos y podamos ir viendo, disfrutando, ¿cierto?, de cada avance que vaya teniendo en cuanto a la seguridad. Y confiamos que así sea, sobre todo en nuestra provincia del Biobío, Concepción, y también a través de todo Chile. Pasemos al segundo tema, que es el cupón de gas licuado, que ya se viene en estos días y mucha gente igual tiene dudas. Nosotros acá en la radio igual hemos estado informando que quedan ya pocos días para que finalice el plazo de activación del cupo gas licuado. ¿Y cuál es el balance que realiza el gobierno en la región del Biobío, Seremi, respecto, por ejemplo, a este beneficio y que llamaba a que hace que las familias que aún no han realizado la activación correspondiente lo hagan? Bueno, ya no queda prácticamente nada.
1: Sí, estamos, nosotros queremos llegar a la meta del 100%. Claro. En la región del Biobío son más de 678.000 familias potencialmente beneficiadas, que están dentro del 80%. A la fecha se han activado más de 420.000 familias, ya han activado su cupón de gas. ¿Ya? Pero, y Coronel también lleva, que estamos acá en la comuna, el 69%. Felicitarlos porque son la comuna que llevan con más activación en la región. Así que eso es muy bueno.
0: Es que del día 1 nos encargamos de ayudar a nuestros auditores, enviarnos el link a través del estado de WhatsApp para que la gente también pudiera activarlo de inmediato y así poderlo utilizar lo más pronto posible.
1: Eso es muy bueno. De hecho, ya mañana, 17, se pueden usar los primeros cupones, porque los que activaron hasta el 29 de mayo, ya desde mañana 17 de junio pueden usar su cupón donde en cualquier distribuidor autorizado de gas o a través de la aplicación de Blanco Estado o la aplicación RootPay o retirarla a alguna caja vecina. Mencionar que hasta el 30 de junio tenemos plazo para activar el cupón de gas. ¿Quién lo puede activar? Personas mayores de 18 años, jefes o jefas de hogar y que estén dentro del 80% del registro social de hogares en, como usted bien lo menciona, en cupondegas.gob.cl a través de la clave única. Así que ya llevamos el 61% de activación en la región, pero que queremos llegar al 100%. Y de verdad se lo digo, no cuesta nada activarlo. En 3 minutos usted se va con su cupón, que son 27.000 pesos, que se pueden usar de forma parcial o completa, que nunca está de más.
0: Exacto, y también le aclarábamos a nuestros auditores, porque decía, ¿qué pasa si el gas está más barato? Bueno, ese dinero que queda se lo puede utilizar para una segunda compra.
1: Exactamente, ahora si usted compra un gas de 5 o de 11 kilos, que está menor a 27.000 pesos, el saldo usted lo puede utilizar en la otra compra de gas. Así justamente, que eso es muy bueno.
0: Eso no se pierde, porque algunos decían, ¿se pierde? No se pierde.
1: No, hasta el 30 de septiembre se puede utilizar este cupón de gas.
0: Que va bien con estos fríos, va a ser, pero
1: sí, maravilloso. Sí, la baja temperatura, sí, están tremendo. Llegando.
0: Vamos con la alerta oncológica. Sabemos que el gobierno Seremi anunció una importante inversión para poder enfrentar la lista de espera oncológicas. ¿Cómo se va a traducir esta medida en beneficio concreto para los pacientes de la región del Biobío, Seremi, y cuáles serán los resultados o son los resultados que se esperan alcanzar durante este año?
1: Lo primero, hubieron muchos que comentaron que el gobierno del presidente José Antonio Kast estaba quitándole los beneficios sociales a las personas. Claro. Yo con hechos concretos quiero demostrar que no es así, que nos hemos enfocado. Lo que nosotros estamos buscando es que los recursos públicos de todos los chilenos vayan realmente enfocados a las necesidades de las personas, cosa que no era así. Y hoy día nosotros, en 3 meses, logramos detectar una lista de espera de 33.000, más de 33.000 personas con cáncer, porque cuando hablamos de alerta oncológica hablamos de cáncer.
0: Así es.
1: Que ¿ya? no estaban siendo atendidas. Y hoy día, a la fecha, más del 99,9% ya fueron contactados. O sea, solamente 39 personas a nivel nacional no hemos podido contactarle. Hacemos el llamado a que se acerque a los centros de salud. Pero estas personas contactadas ya han recibido atención, exámenes, resultados, medicamentos, o sea, están siendo atendidas. Y de ese universo ya contactado, el 50% ya salió de lista de espera, o sea, ya fueron resueltas su atención. Eso es muy positivo. A nivel nacional se inyectaron 154 mil millones de pesos y en la región 8.500 millones de pesos a través de FONASA con los servicios de salud para poder agilizar este proceso. El otro día hablaba con una vecina en un diálogo ciudadano en Concepción, Cerro La Pólvora, y me decía: Seremi, estoy feliz. ¿Por qué? Porque por fin me llamaron. No me llamaron del hospital regional porque estaban saturados, pero me llamaron de la clínica Biobío. Y eso es por qué, me dijo, porque como se extendió ahora la atención al sector privado y sin costo, me lograron atender. Casi me muero, me dijo, pero estoy feliz porque me están atendiendo. Eso es lo que nosotros buscamos, que realmente la plata de todos los chilenos vaya realmente a los chilenos.
0: Oye, qué buena noticia, Seremi, porque claro, hay mucha gente que incluso muere, ¿cierto? O moría por esperando respuesta, un llamado. Y qué bueno que ahora se extienda esta ayuda también a las clínicas privadas. Y claro, me imagino cómo tiene que haber estado sorprendida aquella vecina.
1: Y mire, y no tan solo eso, porque muchas veces hay personas que tienen tal vez indicios de cáncer,
0: claro,
1: pero necesitan la resolución y el resultado. Pero que a ti te digan, tienes posiblemente cáncer, y tienes que esperar un año para saber si es así o no. La salud mental, la angustia.
0: Es horrible.
1: Entonces, simplemente, y muchas personas, listas de espera, eran resoluciones y gracias a Dios no tenían cáncer. Pero alguien tenía que llegar a atender. Claro. Y gracias a Dios, esta iniciativa impulsada por el presidente José Antonio Kast ha dado resultados muy, muy positivos.
0: Oye, qué bueno, felicitaciones por eso, porque la verdad es que tienes toda la razón, Seremi, porque es así. El momento en que te sacan, ¿cierto?, tu examen, tu biopsia, te dicen, tienes cáncer o principio de cáncer, tenemos que hacer esto, que la biopsia, y pasa un tiempo en que tú piensas y un montón de cosas, y me pasó. Entonces, por eso me pongo muy contenta de poder saber de que ya esto tiene noticias favorables, positivas, que ya esa angustia va a ser menor.
1: Así es.
0: Va a ser menor. Así es que esperemos que les vaya muy bien. No sé si quiere agregar algo más, Seremi, algo más que se le quedó en el tintero para poder comentar con la ciudadanía.
1: Bueno, agradecer el espacio. La idea es poder nosotros generar un gobierno en terreno. No gobernar desde el escritorio, sino gobernar desde la calle. Yo fui concejal de Concepción durante 2 periodos y la idea es poder mantener esa línea en terreno y cercano a las personas. Y también mencionar, bueno, que como gracias a Dios el estrecho de Hormuz ya fue desbloqueado, bajan este jueves las bencinas de 100 pesos por litro. Eso es muy positivo y también una consecuencia de que el presidente dijo, cuando esto se alivia en materia internacional, también se va a aliviar el costo de los bolsillos de los chilenos. Así que este es el reflejo también, seguimos trabajando, hay mucho por hacer, pero como gobierno estamos comprometidos por mejorar la calidad de vida y también el plan de reconstrucción que está en el Senado para poder aliviar y también generar más y mejores empleos, sobre todo en una región muy fuerte golpeada tanto por hacia las mujeres y que hoy día queremos reactivar la economía. Así que muy contento, muchas gracias por la invitación.
0: Muchas gracias, Seremi. Esperamos entonces que todo pueda ir dando su fruto, podamos también nosotros comentar lo positivo, no tan solo lo negativo, sino que también lo positivo, como estos tres puntos que hemos estado tocando durante el transcurso de esta entrevista. Así que queremos agradecer su tiempo. Muchas gracias, ha sido muy provechosa esta visita y esperamos tenerlo pronto también en nuestra radio para que nos siga comentando más adelante cómo van, por ejemplo, lo que en materia de oncología, sobre la seguridad y narcotráfico, que también nos tiene muy, muy preocupados, preocupada. Recibimos muchas veces llamadas de auditores, de auditora anónimo. Tratamos a veces de ayudar en lo que podemos. Es muy frustrante a veces también poder decir no podemos hacer nada más. Claro. Y la verdad es que nos da mucha tranquilidad saber de que no nos tienen abandonados. Y el viernes nos quedó más que claro. Así que muchas gracias, Seremi. Será hasta la próxima y un abrazo enorme para todo ese equipo de trabajo.
1: Muchas, muchas gracias y bendiciones.

noches, son la 1:02 p.m. Ya nos pasamos 2 minutitos. Ha sido un tremendo honor y placer haberle estado acompañando durante todo el transcurso de esta jornada. Estuvimos ahí con el Seremi de Gobierno, que estuvimos hablando sobre estos 3 puntos que eran muy, muy importantes. Yo les dije que íbamos a tocar el tema de la seguridad, el narcotráfico, sobre el cupón de gas licuado, sobre la alerta oncológica. Así es que estuvo ahí acompañándonos hoy en Radio Catalina el Seremi de Gobierno para conocer más detalles sobre estas importantes materias que impactan directamente a nuestras comunidades. Espero que esta entrevista también haya permitido informar a toda nuestra comunidad sobre los temas tan relevantes como la seguridad, los beneficios sociales y también el fortalecimiento de la salud pública en nuestra región del Biobío. Se despide de ustedes Elena Carrillo, la voz bandolera. Que esté muy bien, nos reencontramos en un ratito más a eso de las 15:03 p.m. Chao, chao.

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0: Exactamente las 13 horas, 44 minutos.

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2: Te indica la hora.
1: Exactamente las 14 horas, 39 minutos.

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Hola, hola, buenas tardes. ¿Cómo están? Muy buenas tardes, mis queridos auditores y auditoras de Radio Catalina, la 89.1. Hoy esperamos que todos se encuentren muy, pero muy bien en esta jornada. Ya martes 16 de junio. Hoy todavía hace frío, ¿ah? ¿Eh? Está helado, Juan. ¿Quién les habla? Elena Carrillo, la voz bandolera, y les estaré acompañando hasta las 19 horas 7 de la tarde. E iniciamos con buena música desde ahora ya.

Ya son las 3 de la tarde con 11 minutos. 3 de la tarde, 11 minutitos. Tenemos que vivir. Nuestro fono contacto 41-271-1692 y nuestro fono contacto del WhatsApp más 569-6587-3148. No pongas esa cara. Oye, recordarles lo que durante el transcurso del cerca de la 1 de la tarde estuvimos también hablando con el Seremi de Gobierno acá en Radio Catalina sobre el cupón de gas licuado, cómo lo pueden utilizar, desde cuándo. Mencionarle que ya desde este 17 de junio, o sea, desde mañana ya podrán entonces utilizarlo. Todo esto en el marco del plan Chile Sale Adelante. El gobierno de Chile entregó un apoyo único y extraordinario para mitigar el impacto del alza del precio del gas licuado en la calefacción de los hogares. El cupón equivale a 27 mil pesos y sirve exclusivamente para comprar gas licuado, dirigido a las familias de hasta 80% más vulnerables del registro social de hogares en todo el país. Usted tiene 40, el 60 y hasta el 80% de vulnerabilidad en su ficha de protección social de hogares. Entonces, usted sí puede entonces generar este cupón para que pueda comprar el gas. Así es que usted puede revisar, activar también el beneficio y poder hacer uso desde mañana miércoles 17 de junio. Ahora, ¿cómo pueden acceder al cupón? Bueno, primero que nada deben ingresar a la plataforma con su clave única. Hasta el 30 de junio se puede activar, ¿ya? El sistema y verifica si su hogar cumple los requisitos a partir de los datos del Registro Social de Hogares vigente hasta el 16 de abril de 2026. Y luego deben completar y actualizar tu información y ahí enviar la activación de su cupón de gas licuado, donde van a recibir un correo electrónico con la confirmación exitosa del trámite. Además, podrán conocer la fecha en la que recibirás tu cupón de gas licuado. Ahora, ¿cómo usar el cupón de gas licuado? Para usarlo, debes tener su cuenta de Banco Estado activa. Si no la tienes, pueden solicitarla gratuitamente en sucursales o en el sitio web de Banco Estado. Y también podrán acceder a su cupón descargando la app RootPay o Banco Estado en su celular. También pueden acceder presencialmente en su caja vecina. Y una vez que obtengan el beneficio, podrán comprar de forma presencial o solicitar el despacho a domicilio. Ya, así que los distribuidores de gas adherido. Y usted podrá presentar su cupón al momento de la compra o entrega a domicilio. Y pueden utilizarlo en una o más compras. O sea, ¿qué quiere decir esto? Que usted puede ir complementando con su recurso disponible en la cuenta RUT. Por ejemplo, si el gas está a un valor inferior a 27 mil pesos, de pronto quiere comprar un gas de 5, de 11. Entonces le va a sobrar una luquita, ¿cierto?, de los 27 mil pesos. Pero ese dinero que le sobró le puede servir para una segunda compra y no se va a perder el dinero. No pongas esa cara. Ahora, cabe recordar también que este aporte económico no es válido para usarlo en comercio, por ejemplo, en línea o en el extranjero. Además, es intransferible, no se puede transferir a otra persona y tampoco se puede canjear por dinero. Por si acaso. Ya son las 3 de la tarde con 14 minutos. Vamos nuevamente a la música. Y ya estamos de regreso aquí en Catalina, la 89.1.

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0: Pues yo quiero saludar en esta tarde a la Juanita Chávez, que está en la sintonía de la radio, esperando que se encuentre muy, pero muy bien, ya que durante el transcurso de la mañana, al mediodía, nos había saludado. Está trabajando, dice, con bastante frío. Pucha, que lata, Juanita, tenés que puro abrigarte y llevarte un guaterito por último al trabajo. Abrigarse bien nomás, ¿cierto? Así que le enviamos muchos saludos a la Juanita Chávez y a todos quienes se encuentran cerca de ella. Oye, le quería comentar que ayer, durante el transcurso de la tarde, el ex candidato presidencial Franco Parisi. ¿Por qué le dije Francisco? Ya, Franco Parisi. Se reunió ayer en la tarde con dirigentes portuarios en nuestra comuna de Coronel. Sí, eso de las 7:30 más o menos andaba por acá en el centro de nuestra comuna. Así es que, bueno, ahí se estuvo reunido con los dirigentes portuarios de la pesca artesanal y vivienda, y estuvo abordando también diferentes temas relacionados a todo lo que a la industria, entre ellas también conversaron sobre la ley Longueira, también sobre las pensiones de gracia y otros puntos también que estuvieron ahí tratando en esta conversación junto ahí al ex candidato presidencial Franco Parisi. Estuvo en nuestra comuna de Coronel el día de ayer.
1: Deja de buscarle ya, eso sí, porque es el gato que no tiene razón.
0: Oye, nuestro colega dice que era bastante guapo, ¿ah? Yo le pregunté qué más le gustó, qué guapo, dije.
2: ¡Es increíble!
0: 3 de la tarde, ya 24 minutos.
3: ¡Atención!

0: Ya son las 3 de la tarde con 29 minutos. 3 de la tarde, 29 minutitos. Pamela, ¿cómo estás, querida? ¿Cómo estás, Gaya? Tanto tiempo.
1: Carmenita, habla tu amiga Pamela Valenzuela.
0: ¿Cómo estás? Sí,
1: hace frío. Juan, pero un buen cafecito, un matecito, un milito. Aquí te estamos escuchando en el mercado municipal. Aquí estamos facturando, poniéndole talento. Ah, el domingo, buenísimo. El día del papá. Bueno, el día del papá es todo el año para mí. Así que los que tienen su papito, a disfrutarlo.
0: Porque tenés.
1: A valorarlo en vida, a estar con ellos.
0: Claro.
1: Así, y los que no tienen, desde el cielo nos cuidan. Así que quiero la canción, si es que se puede por ahí buscarla.
0: ¿Creen que lo están cuidando?
1: Con una pala y un sombrero de gervasio. Ya, besitos, la paz, mi bendición, que los vaya todos bien.
0: Ya.
1: Talento, pero con fe nomás. Hay lindas flores, artesanía, cualquier cosita puede servir.
0: También.
1: Para el día al papá. Ya, besitos, bendición. Chau.
0: Chau, chau, Pame. Oye, qué rico escucharte. Hace ratito que... que no sabíamos nada de ti, Gaya. Saludamos entonces a todos nuestros fieles auditores de la radio de el mercado municipal que nos están escuchando. Yo siempre les saludo, pero ellos nunca se acuerdan de nosotros. ¿Por qué son así? ¿Hasta cuándo? Los voy a funar anónimo. Y uno que se acuerda todos los días de ellos, ¿cierto? Ya, la Pame nos estaba solicitando una canción, pero la canción esa de Gervasio con una pala en el sombrero nos da pena. Oh. Si le ponemos color, dicen aquí, ¿cierto? Le ponemos ritmo. Así como esta, la letra es la misma.

0: ¿Qué te pasa? Hoy ahí estábamos con el tema solicitado por la PAME. El tema era cantado por la Sonora Palacio, por si acaso. Con una pala y un sombrero. ¿Pensaste que no iba a hacer llorar, Pamela?
1: ¿A dónde la viste?
0: ¿Ah? Hoy ya son las 3 de la tarde con 35 minutos y yo me pasé de largo con la publicidad. Ya vamos con la publicidad y ya estamos de regreso aquí en Catalina.
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0: 3 de la tarde, ya 37 minutos, ya estamos de regreso aquí en Catalina, a la 89.1. Recuerden que luego, desde las 4 y hasta las 6 de la tarde, se viene nuestro espacio del Rincón Ranchero de Catalina. ¿Qué te pasa? Ángel, ¿cómo estás, querida? Espero que te encuentres muy bien. Nos estaba saludando a través del WhatsApp de la radio. Así también ustedes lo pueden hacer. Nos puede llamar al 412-71-1692. También nos puedes enviar un WhatsApp a la radio al más 569-6587-3148. Ya, anote bien. Agéndelo. Más 569-6587-3148. Ahí sí, po. Ahí anotó bien, po. Entonces ahora usted tiene que enviarnos un audio, ojalá, para que nos diga, Elenita, te estamos escuchando la radio, no sé, de Lagunilla, de Calabozo, de Patagual, de Santa Juana, de Cañete, qué sé yo. Antes nos llamaron desde Los Ángeles. Y así saludamos a Calama, La Serena, Coquimbo, San Antonio, que también nos escuchan a través de nuestra señal online. Ya, saludemos a René. ¿Cómo estás, René? Cuéntame.
1: Talina, la mañana mandé el saludo, no me lo dio.
0: ¿Cómo? Ah, porque está ocupada. Pues chiquitito, a ver, escuchemos tu saludo. A ver.
1: Hola, soy Talina, quiero escuchar Me voy a enamorar de Repiola. Que es la tercera comisaría en la otra parte, capital René. Saludos para usted también, que Dios me la cuide.
0: Muchas gracias. Ya, vamos entonces a escuchar un clásico, René. Vamos con Repiola y ya regresamos.

0: Ya son las 3 de la tarde con 43 minutos. Oye, todo esto. Ya pronto, prontito se viene Noche de San Juan. Así es que, ¿cuándo va a ser? A ver, va a caer el día martes, pues, martes 23.
1: ¡Es increíble!
0: Martes 23 de junio. Mira. Así que me imagino que van a haber bastantes actividades. Igual son creencias, para algunos son creencias religiosas. Creencias son creencias. Y todos esperan que en junio no llueva en 2 o 3 días y florezca la higuera a la medianoche para comer estofado y bañarse en agua bendita.
2: ¿A dónde la viste?
3: ¡Allá, oye!
0: Según yo. Está bueno, ¿ah? ¿Eh? ¿Sí o no? No puedo reiterarlo porque ya se me olvidó en el orden que lo dije. Fluyó. Oye, si yo estudié el tema antes de comentarlo, sí, podemos decir que hay una vida ahí entre el cielo y la tierra en que se mueven los campesinos, que han cambiado muchas cosas en el campo también, ¿ah? ¿Eh? Pero podemos decir que la religiosidad sigue muy presente, muy, muy presente. Así es que ustedes tengan presente que cada junio son muchos los que esperan ahí con bastante ansias para celebrar dos grandes momentos del patrimonio, podemos decir, inmaterial chileno. Yo cuando lo supe, no se me olvidó nunca más sobre el patrimonio inmaterial chileno. Y hablo de el veranito de San Juan y la noche del 23. Uno unido al otro por el mismo santo. Oye, fantástico. Yo cuando niña, bueno, pues sí, cuando chica, porque no crecí mucho, que digamos, pues. Entonces, me gustaban todas las tradiciones y las cosas, las costumbres que se realizaban. Yo las hacía escondida de mi mamá. Más que nada de mi mamá, de mi papá. Porque él era muy, muy chileno. Si me veía haciendo algo, si ya anda y... ¿Cómo tan? Ay, que no metía los tres papelitos con los nombres de los tres chicos que te gustaba. Igual no eran tres, entonces igual había que seleccionar. Era un trabajo que uno se tomaba, entonces había que elegir. Y el primero que te salía, el primer nombre, supuestamente con ese te iba a quedar, po. Y si no te gustaba, lo echáis de nuevo y lo cambiabais. Oye, hasta la Yuri se ríe. Pero bueno, cada víspera de San Juan suceden cosas, dicen por acá. Oye, hay hartas cosas que se podrían hablar al respecto. ¿Qué puede decirnos usted de la noche de San Juan? ¿Qué realiza usted en la noche de San Juan? Oye, también está, por ejemplo, en la siembra del trigo. Aunque igual dicen que hay, bueno, que eso siempre después de la Cruz de Mayo, eso sí, po. Para que el trigo sí, siga bueno o salga bueno. Deja de buscarle ya, eso sí. Aunque igual dicen que por la noche de San Juan se juntan ahí los ramos de ruda y romero porque quedan benditos. Así es que... Y dicen que cuando hay tormenta y parte de esos ramos se echan al fuego para que esta pase, dice. ¿Será así o no?

0: También nos dicen, los que saben, que es tradición que todavía muchos junten agua y dejen, dice, un lavatorio al sereno, ahí a la intemperie. Pues como es una noche mágica, el agua queda bendita y al día siguiente la gente moja sus caras, o sea, se lava la cara, ¿cierto? Y guarda parte de ese líquido para el resto del año.
1: ¡Es increíble!
0: ¿Cómo andas con la cara bendita? No es malo. Hay tantas cosas que se dicen que también le han resultado a usted algunas cosas estas que han hecho en San Juan, ¿o no? Comente, no, pues su experiencia, compártalo. Pame, ¿hay alguien ahí del también del mercado municipal que se manifieste? Pues viene un audio y díganos, Elenita, nosotros hacemos esto otro y nos resultó. O no, o quizás no me resultó, pero este año sí, tengo fe que va a resultar. No sé, pues compártanos ahí sus experiencias. Yo no voy a decir más, que quiero escucharlo a ustedes. Tres de la tarde ya, 48 minutos.

Solo 8 minutos nos separan para que ya sean las 4 de la tarde. Oye, nadie nos quiere compartir ningún tipo de cosa que hacen, no sé, ritual o algo así, funciones en la noche de San Juan. ¿Qué que andan fomo? ¿Qué pasó? El frío, me dicen acá. El frío, puede ser. Puede ser. ¿Están viendo la novela? ¿La jueza? Seguimos con la buena música. Vamos con Douglas y ya regresamos aquí en Catalina.

0: Oye, teníamos un mensaje de Francisco. ¿Y por qué no me dijeron? ¿Por qué son malas personas? Francisco, querido, ¿cómo estás?
1: Buenas tardes, Lenita.
0: ¿Cómo está, Francisco?
1: Espero se encuentre bien.
0: Tratamos.
1: Yo un poco sentido.
0: ¿Qué pasó?
1: Porque ayer le pedí un saludo para mi amor. Llegué a Lota.
0: ¿Ya?
1: Y nunca salió el saludo.
0: ¡Ay, Francisco, qué
1: mentiroso! No sé si usted lo habrá enviado después de las 7,
0: no,
1: 6 minutos que era que estaba hablando de
0: todos
1: la feria de allá de Coronel.
0: Qué terrible, Francisco.
1: Así que, por favor, señorita Elena,
0: no lo puedo creer.
1: ¿Me lo podría repetir?
0: No.
1: ¿Que no lo escuché o no lo envió? No estoy seguro.
0: No lo escucho.
1: Muchas gracias, Elenita. Que tenga buena tarde.
0: No, ya
1: aquí
0: no.
1: Aquí estoy atento escuchando.
0: No puedo tener buena tarde.
1: Que se acordó del Francisco.
0: No puedo creer lo que acabo de escuchar. Apenas envió el mensaje. Sí, serían como las 7:02 aprox, yo recuerdo. Y le envié saludo a su esposa. Le eché cualquier chaya. Y más encima no lo escuchaste. Y se hace el sentido más encima.
2: ¡Es increíble!
3: ¡Andalán!
0: O sea, como diría la Juana,
4: ¿qué te creí?
0: Ya hasta me olvidé del nombre. ¿Era Teresita o no? ¿O era Magali? Un saludo para nuestra amiga nuevamente. ¿Quién soporta? Y a Francisco. Cariños para ella. Y muchas gracias por permanecer aquí en la sintonía de la radio. Catalina, la 89.1. Miren, Francisco, qué descaro más grande. Lo digo yo. Solo 2 minutos nos separan para que ya sea las 4 de la tarde. Luego se viene nuestro espacio del Rincón Ranchero de Catalina. Te voy a perdonar la vida, Francisco. Por esta vez nomás.

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Pero pues corresponde. Yo soy las 4 de la tarde con 9 minutos. 4 de la tarde, 9 minutitos. Ya estamos en su espacio del Rincón Ranchero de Catalina. Y si de pronto usted desea comunicarse con nosotros, que lo pueden hacer sin ningún problema. De pronto quiere copuchar con nosotros aquí en vivo y en directo. Ustedes saben que de aquí no va a salir, ¿ya? Por si acaso. Si con toda confianza nomás usted nos llama al 41-271-1692 o nos envía un WhatsApp, un audio al más 569-65-87-31-48. Más 569-65-87-31-48. También nos puede solicitar algún tema de la cumbia ranchera. Todavía tiene tiempo, estamos reciencito nada más.

Ya son las 4 de la tarde con 10 minutos, 4 de la tarde, 10 minutitos. Ya, continuamos entonces con el próximo tema musical. Y ya estamos de regreso aquí en Catalina, la 89.1.

4 de la tarde ya con 17 minutos, 4 de la tarde, 17 minutitos. Recuerden, si de pronto desean comunicarse con nosotros, pueden hacerlo al WhatsApp de la radio enviándonos algún audio, nos puede mencionar de dónde nos está escuchando en esta hora de la tarde, en esta fría tarde de día martes 16 de junio, al más 569-65-87-31-48. Oye, qué linda esta canción. ¿A quién no le gusta que la amen a la antigüita? ¿Mm?

Qué hermosa canción, ¿cierto? Era la antigüita. Muy, muy buena. Maritza Herrera, ¿cómo está? Nos dice, hola, quería enviar un saludo a Javiera Suazo, deportista de alto rendimiento, Team Chile 2026, mira. Estudiante, dice, decirle que estoy muy orgullosa por su tremendo esfuerzo de cada día. ¡Qué lindo! Oye, qué buena, también nosotros le felicitamos a Javiera Suazo, gran deportista entonces de alto rendimiento del Team Chile 2026. Esperemos que te siga yendo súper, súper bien. También nosotros te saludamos desde Radio Catalina, la 89.1. Ya son las 4 de la tarde con 21 minutos. Recuerda que estás en tu espacio del Rincón Ranchero de Catalina.

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Ya estamos de vuelta, de regreso aquí en su espacio del Rincón Ranchero de Catalina. Su espacio del Rincón Ranchero va todas las tardes también por una duración de 2 horas. Desde las 4 hasta las 18 horas 6 de la tarde. Vamos con el grupo La Raza. Esto es Nadie Se Va, ¿Cómo Llegó?

solo 20 minutos nos separan para que ya sea las 5 de la tarde de este día martes ya, 16 de junio. El fono contacto de Radio Catalina 41-271-1692. Continuamos con Capataces del Amor.

Oye, quiero saludar a la Nacha, María Ignacia, que está en la sintonía de la radio. Imagino que está en su hogar, escuchando la 89.1, sobre todo nuestro espacio del Rincón Ranchero de Catalina. Así que esperando que tenga una maravillosa tarde, me dice, pucha Elena, hace frío. Este lado, Juan. Seguimos con la buena música a través de la 89.1 Radio Catalina, en su espacio del Rincón Ranchero. ¡Oye!

4 de la tarde ya con 55 minutos. 4 de la tarde, 55 minutitos. Ahí estábamos escuchando Un amor que termina así, en la voz de Coque Núñez. Continuamos con la banda tropical de Vallenar, grupo Sabor a Campo.

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Son las 5 de la tarde con 5 minutos. 5 de la tarde, 5 minutitos. Recuerden que nuestro bono contacto es el 41-271-1692. Y nuestro bono contacto del WhatsApp de la radio, de Radio Catalina, es el más 569-6587-3148. Más 569-6587-3148.

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la tarde, ya con 15 minutos, 5 de la tarde, 15 minutitos. Oye, coloque mucha atención, porque se viene uno de los eventos más esperados del invierno. Y Santa Juana ya se está preparando para la gran fiesta del camarón de este año 2026, que se va a realizar los días 25 y 26, pero de julio. ¿Ya? Así es que ahí van a estar entonces con muchas actividades, donde van a encontrar artesanía, productos agrícolas, chocolatería, cocinería, gastronomía al paso, juegos típicos también inflables. Así es que ya pronto se viene entonces esta fiesta del camarón 2026, entre el 25 y 26 de julio en Santa Juana. Hoy se preparan, pero con mucho tiempo de anticipación, ya bueno, más de un mes prácticamente. Bien, ¿ah? Continuamos con Los Temerarios del Sur.

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0: 5 de la tarde ya con 24 minutos de esta tarde, día martes, 16 de junio. Hoy seguimos aprovechando de estos buenos minutos, un momento de su espacio del Rincón Ranchero de Catalina.
1: Y porque tú ya nos conoces, seguimos creando éxitos para...

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Sí.

5 de la tarde, 36 minutitos. Oye, trabajadores del Servicio de Reinserción Juvenil, el SIP de Coronel, es el más violento de Chile. Ese fue uno de los titulares de lo que les voy a comentar. Sí, porque el Centro de Internación Juvenil de nuestra comuna de Coronel fue catalogado como el recinto más violento del país y el que presenta el mayor número de decomisos de armas y drogas, según las estadísticas del personal del ex Sename. Los trabajadores advierten que es necesario hacer cambios a la Ley de Responsabilidad Adolescente, mientras que en la Cámara de Diputados apuntan a implementar reales planes de reinserción. A más de un año del lanzamiento en el Biobío del Servicio de Reinserción Social Juvenil, que reemplazó al Sename, parecería confirmarse que fue solo un cambio cosmético, dice, pues solo los problemas siguen e incluso han aumentado. Así lo creen los funcionarios del organismo, desde donde indican que, según los números, el Centro de Internación de Coronel es el establecimiento de infractores de ley menores de edad más peligroso del país. Como le explicó Raúl Fuentealba, presidente local de la Asociación de Trabajadores del Servicio. Y así la estadística lo señala. Al centro más violento y donde se incautan más armas hechizas a nivel nacional. O sea, de hecho, ni siquiera es comparado con los centros, con los recintos penitenciarios de adultos. O sea, acá entonces los hechos de violencia entre los jóvenes y hacia los trabajadores y trabajadoras son habituales. De que piden en cambio, por supuesto que sí, piden cambios profundos en el SIC. Los trabajadores han sido críticos con la falta de un director titular desde el año pasado, cuando renunció quien ha sido el primer y único director titular que ha tenido el Servicio de Reinserción Social. Sin embargo, creen que la crisis es más profunda y es la Ley de Responsabilidad Juvenil la que requiere cambios, dijo el dirigente gremial. Las modificaciones propuestas, entre otras, apuntan a permitir el envío de adolescentes a cárceles de adultos, sobre todo los mayores de edad que son investigados o enjuiciados como menores. Entonces, desde el Congreso, la diputada Marlene Pérez informó que planteó la gravedad de la situación a la directora nacional del ex Sename y al ministro de Justicia, pidiendo aplicar los planes de reinserción, nombrar personal idóneo y medidas para terminar con la violencia. Si se debe actuar, dijo, con sentido de emergencia. A un año entonces de la renuncia del director titular del Servicio de Reinserción Juvenil del Biobío, todo esto se ve en medio de la crisis de violencia en el Centro de Internación de Coronel. Recién ahora se llamó a concurso el cargo. ¡Qué terrible! Hoy son las 5 de la tarde con 39 minutos.

solo 7 minutos nos separan para que ya sea las 18 horas 6 de la tarde. Por lo tanto, continuaremos con los próximos dos, sí, los dos últimos temas. Y ya estamos de regreso aquí en Catalina, la 89.1.

la última ranchera nos despedimos. Gracias por acompañarnos en el Rincón Ranchero de Catalina. No te separes de nuestra sintonía. Será hasta mañana.

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Ya son las 6 de la tarde con 14 minutos. 6 de la tarde, 14 minutitos. Hoy espero que todos se encuentren muy, pero muy bien. Ya prácticamente anocheció ya, po. Sí, po, ya fue el día. Así de simple. Muy bueno que se le hizo el día eterno en el día de hoy. ¿Por qué? No tengo idea. Yo creo que será por el frío. Sí, dijeron, oye, que se me hizo eterno el día, Lenita. La verdad es que a mí, normal el día de hoy. Para usted, fue un día largo, fue un día tenso, extenso, cansador, agotador. O fue como un día normal, como cualquier otro. Dale tiempo al tiempo que te pasa. Nuestro fono contacto para que usted pueda interactuar con nosotros. Vamos a conversar un poquitito, capuchar un ratito. No le hace mal a nadie. Nuestro fono contacto 41-271-1692. Esto es American Sound.

6 de la tarde con 19 minutos. Oye, queremos saludar a todos quienes nos escuchan por allá en Población Berta. Saludar a quienes también nos escuchan en el sector Maule. Muchas gracias por la fiel sintonía para con Radio Catalina, la 89.1. Y a cada uno de ustedes que también nos sintonizan a través de nuestra señal online.

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6 de la tarde ya con 27 minutos, 6 de la tarde 27 minutitos. Nuestro fono contacto 41-271-1692. Nuestro fono contacto del WhatsApp más 569-65-87-31-48.

0: llegamos, digamos, a esta hora, 6:30 de la tarde. Ya son las 6:31, 6:31. Ya vamos con nuestra publicidad y ya regresamos aquí en Catalina, la 89.1.
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0: Yo quiero saber cómo se están preparando para el Día del Padre. ¿Cómo van esos preparativos, esos regalitos? ¿Cómo van esos calcetines? ¿Cómo van esos desodorantes, perfumes, colonia, bombones, desayuno sorpresa? Coméntenme. Porque me imagino que ya están totalmente preparados y preparadas, ¿o no? Pero saben que, a diferencia de otros años, yo me he podido dar cuenta por redes sociales que hay harta preocupación. Hay mucha gente ahí cotizando, viendo, preguntando por diferentes regalos para el Día del Papá. Antes no era tan revolucionario este día, pero al parecer este año sí ha servido, entonces comentarlo por la radio. Chequeteta. Por un año que sea diferente, pues sí, se lo merece. Sabemos que el Día del Padre es una festividad, ¿cierto?, que se celebra en honor a todos los padres, a todos los papis. Pero sabemos que es el 19 o el 21 el Día del Padre, me preguntan. ¿Cuál es la fecha exacta del Día del Padre en este año 2026? ¿Ah? Bueno, les comento rápidamente que el Ministerio del Interior estableció formalmente que el Día Nacional del Padre es el 19 de junio.
2: ¡Es increíble!
0: Sí, pues. Así es que el día viernes 19 de junio es el

Día del Papi, pero comercialmente se va a celebrar el día domingo 21. ¿Ya? Así que desde el viernes en adelante empezamos ahí a saludar a todos los padres. No, sabemos que podemos celebrarle cualquier día del año. Podemos honrarlo cualquier día del año. Usted que tiene a su papito ahí a su lado y tiene la posibilidad de poder decirle cuánto lo quiere, cuánto le ama, cuánto está agradecido o agradecida de por haberlo cuidado, por haberse preocupado de su bienestar, del hogar, ¿cierto? Por haber cumplido el rol de padre. Entonces aproveche y salúdelo, invítelo a almorzar, a festejar, dele algún detallito, no sé, pues, no falta. Hay harta idea para el Día del Padre, sorpréndalo. De una buena manera, eso sí. No va a llegar con una orden ahí de pensión alimenticia. Nada que ver.

Bueno, pero también sabemos de que, y aunque mucho me no sé, voy a decir, ah, ya, pues si el día de la mamá ya pasó. Pero también hay personas, hay mujeres, hay abuelas, hay tías que cumplen el doble rol, po. Doble rol de mamá y de papá. Así que también les vamos a saludar. Por supuesto, también se honra. Yo sé que el día del papá es el papá. Pero hay veces hijos que no cuentan con un padre presente. Sin embargo, cuentan con una madre que cumplen ambos roles. ¿Por qué no también saludarla en su día? Por Dios que no es fácil. Pero de que se puede, se puede. Siempre se puede. Es por eso que vamos a escuchar esta canción que se llama Justicia Divina, en la voz de Sangre de Barrio. Les voy a invitar a que puedan escuchar, meditar esta canción. Siempre

Qué buena canción, ¿ah? Profunda la canción. Ya son las 6 de la tarde con 41 minutos, 6 de la tarde, 41 minutitos.

Oye, quiero saludar a los muchachos que están ahí en la sintonía de la radio. Ahí a Javier, junto a María Ignacia, que están en la sintonía. Con todo este frío, afuera en la terraza. ¿Qué tal? Escuchando Radio Catalina, la 89.1. Oye, le gustaba por acá la canción, ¿eh? Le llegó, dice. No, pero de verdad, hay situaciones en que debemos también valorar todo el rol que se hace, sobre todo con los hijos, con los niños, y que muchas veces son rechazados y la madre es la que sale adelante con ellos, po. Así que también en este día 19, el 21 y todos los días, en realidad, es bonito reconocer a todos los padres que también con mucho esfuerzo, amor, dedicación, entregan cada día lo mejor de sí para sus hijos, para sus hijas, se levantan temprano, madrugan, pasan frío, pasan hambre, muchas veces dejan de priorizarse para poder pagar el estudio. Bien lo saben también nuestros amigos choferes de la locomoción colectiva, cuántos de ustedes han tenido que también sacrificar su vida para poder entregarle lo mejor a sus hijos, a sus hijas, para que nunca les falte. Pero también vamos a estar extendiendo este especial saludo a aquellas madres que por distintas circunstancias de la vida han debido asumir el doble rol de madre y padre, sacando a nuestros hijos adelante, que por Dios que cuesta a veces valentía, mucho sacrificio, no lo sabré yo, y un amor condicional, incondicional, que también merece toda nuestra admiración. Tampoco nos podemos dejar de reconocer a quienes quizás no son papá biológico, sin ser padre biológico han decidido amar, cuidar, podemos decir también proteger, guiar también como verdaderos padres. Algunos dicen, oye, mi padrastro, suena tan feo esa palabra. Son papás, pues, papás de corazón, ¿cierto? Porque al fin y al cabo son ellos que están presentes en cada paso, brindando el apoyo, más de un consejo, cariño sincero, no tienen ninguna obligación. Sin embargo, lo hacen porque les nace. Porque ser padre no siempre depende de la sangre, sino también del compromiso, chiquillos. Sobre la entrega y el amor que se demuestra día a día. Así que si ustedes, chiquillas, están con alguien así, y tiene todas estas características, déjenme decirle que ahí es. Ahí es, cabras. Sí. No nos van a querer a una nomás, pues no, pues si el paquetito completo. ¿Sí o no? Sabemos de que uno antes de ser mujer es mamá, así que eso va primero ante cualquier cosa. 6 de la tarde, ya con 44 minutos. ¿De dónde nos está escuchando? Coméntenos, llámenos. También nos puede enviar un audio al WhatsApp de la radio al más 569 6587 3140.

Oye, ¿sí que están haciendo en esta hora? Oye, y al fin y al cabo de todo esto, nunca me comentaron qué iban a hacer para la noche de San Juan, po. Así de egoísta estamos. Estuvimos hablando durante el transcurso de la tarde, que ya se viene la noche de San Juan. Ya la próxima semana ya.

Pero también se viene el veranito de San Juan, po. ¿Iremos a tener ese día o no? ¿Qué creen ustedes con el cambio climático que hay? ¿Cierto? Como que ya, ay, no, no sé si iremos a tener el veranito de San Juan en este mes de junio. Eso ocurre alrededor del 24 de junio prox. Ahí coincidiendo de todas maneras con la festividad religiosa de San Juan Bautista. Es que a veces uno da el pronóstico del tiempo y nos deja tan mal a veces, oye. Hemos dicho en cuántas ocasiones, no, si el día va a estar pero espectacular, vamos a tener un sol precioso y a rato nada, pues. Nada, absolutamente nada. Entonces, o llueve, o cuando decimos, no, si va a llover. ¿Y a dónde que llueve? No llueve, po. Entonces llegamos a la conclusión de decir, no, de mejor no decir ni una cosa. Ojalá poder tener un veranito San Juan. Ojalá, en lo posible.

Queremos tener veranito San Juan, ¿o no? Veranito San Juan. ¿Cuántos grados iremos a tener en ese día? Oye, si el clima que estamos teniendo, que llueve, que parece que no, que parece que sí. No sé, el clima parece marido recién perdonado y parece que va a cambiar, pero no. Se tenía que decir y se dijo. Vamos con el próximo tema mejor. Y a la vuelta seguimos hablando sobre la noche de San Juan.

0: Ya que nadie quiso hablar sobre la noche de San Juan, me voy. Me voy, me voy, me voy. Sí, así que ya nos estamos despidiendo de esta grata jornada. Muchas gracias por la fiel sintonía para con Radio Catalina, la 89.1. Está helado, Juan. Abrigarse, abrigarse, abrigarse, abrigarse. Se despide de usted Elena Carrillo, la voz bandolera. Cuídense mucho, pórtense bien, ¿ah? ¿Eh? No anden haciendo por ahí maldades.
1: ¿Qué te creí?
0: Tal cual. Sigan en la sintonía de Radio Catalina, la 89.1, pero nos podemos ir, sino antes de escuchar Anoche de Abril y La Voz Bandolera. Que esté muy bien, cuídense mucho. Chao, chao, nos reencontramos el día de mañana, si así Dios lo permite. Así con esta canción después me recuerdan. Cuando yo no esté. Chao, chao.

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0: Exactamente las 19 horas. 32 minutos.

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